con Ice House y esta canción del año 1988. Estamos abriendo, comenzando la segunda y última hora, por supuesto siempre con mate en mano. Obvio, para amenizar la historia, para hacerla mucho más amena, mucho más agradable. Amigos y amigas, qué placer acompañarlos. Juntos hacemos One y ahora presentamos a Movie.

Suena Eagles en este 14 de julio. Siguen llegando muchos mensajes, por suerte, en @franco.merlo, mi cuenta en Instagram. Gracias a todos. Buenas, buenas, Franco. Qué compañía que es la radio, che. Te pido un clásico de Madonna de los 80 para cantar con todo. Bueno, para activar el martes, ¿no? Bueno, claro que sí, por supuesto. Ahora es momento de esta canción del año 1991, Walking in Memphis, de Mark Kohn.

0: Viajamos al año 1982, comienzo de la década del 80, para presentar a The Human League con Do You Want Me. Amigos, amigas, del 82 al 90, porque ahora es momento de business.
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I Know, del año 1995, la canción que está abriendo la última media hora, el último bloque de este martes 14 de julio. Matecito que me estoy llevando en este momento, ideal, perfecto para este momento del invierno. Y ahora, el momento de Sugar Ray.

Con ustedes, Barry White, Just the Way You Are. Siguen sonando solo clásicos, canciones consagradas. En el aire de la radio ahora con Toto.

0: Jamiroquai y la canción del año 1992, canción que Batán decidió que era la indicada, la perfecta para cerrar este capítulo de martes. Será, mis queridos amigos, hasta mañana.
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3: Sueño. El futbolista villense Mateo Del Pino sigue dando pasos firmes en su carrera. Tras su paso por Deportivo Quito de Ecuador, hoy defiende la camiseta de Talleres de Remedios de Escalada, líder de la Primera B Metropolitana. Con contrato hasta 2027, aseguró que su gran objetivo es seguir creciendo y llegar a lo más alto del fútbol. Ironía. Después del triunfo de la selección argentina ante Suiza por los cuartos de final del Mundial 2026, el presidente Javier Milei publicó un mensaje con tono irónico dirigido a Cristina Kirchner. La frase hizo referencia a la situación judicial de la exmandataria y generó un fuerte debate en las redes sociales en medio del clima de celebración por la clasificación a semifinales. Consagración. Yannick Sinner volvió a conquistar Wimbledon y alcanzó su quinto título de Grand Slam. El número uno del mundo sigue acortando distancia con Carlos Alcaraz y se afianza como una de las grandes figuras del tenis actual, mientras Novak Djokovic continúa liderando el ranking histórico con 24 títulos grandes. Hasta aquí el flash de noticias de las 11 de la mañana. Seguimos con más buena música.
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Hola, hola, hola, ¿cómo están, hermosa comunidad viajera? ¿Listos para armar la valija y viajar a través de las palabras? Entonces, bienvenidos a un nuevo programa de Viajero Frecuente. Como siempre, tenemos por delante 2 horas hermosas para charlar de lugares, para descubrir esas perlitas escondidas que tiene la Argentina y también para dejarnos conmover por historias viajeras de esas que te inyectan unas ganas tremendas de salir a la ruta. Soy Gaby Jatón y como cada viaje me acompaña en la edición Genaro Cabezas. Les recuerdo que este programa se escucha en un montón de radios amigas a lo largo y ancho de todo el país. Y si se pierden algo o quieren volver a viajar con nosotros, nos encuentran en formato de podcast en Spotify y con las notas completas en nuestro canal de YouTube, siempre bajo el nombre Viajero Frecuente Radio. Para hoy tenemos un itinerario que a mí me gusta mucho. En mi diario de ruta nos subimos a tres ruedas porque nos vamos para San Juan a experimentar, a ver, adrenalina a pleno y dejarnos llevar puramente por la fuerza del viento. ¿Ya adivinaron? Bueno, les voy a contar mi experiencia en carrovelismo. Después, la noticia de la semana, les voy a contar una tendencia muy nostálgica y también divertida que está haciendo furor en la Argentina. Son los viajes de egresados, pero versión adultos, como un flashback. Vuelven esas camperas de egresados, ¿eh? Una linda nota, muy divertida. Y cerramos el primer bloque con el país que festeja, porque el invierno se vino con todo, mucha nieve en todo el país, qué lindo. Y bueno, una agenda completísima de fiestas populares, y bueno, todo te lo voy a estar contando para que puedas disfrutar, porque seguramente muy cerquita de donde estás hay una de estas fiestas. En el segundo bloque nos vamos para la provincia de Córdoba a conocer a Alejandro y a Joaquín de Productos Terzo, una empresa con 120 años, bueno, de pura historia de inmigrantes. Bueno, ahora hacen tapitas para alfajores y es una de las más antiguas del país y bueno, nos van a estar contando su historia. Y si estás pensando en emprender, presta mucha atención también en este programa. En la segunda mitad del programa, en Viajeros que Inspiran, cruzamos el mapa y literal, ¿y cómo estamos? Porque la semana pasada nos fuimos a Marruecos y esta semana nos vamos para China porque vamos a conocer a Nico Ramos. Él es un argentino que está uniendo la India con Tras la Sierra en la provincia de Córdoba. Pero ¿cómo? En bicicleta. Sí, hermoso. Lo encuentran en las redes sociales como Plata y Miedo No Tenemos. Todo esto, muchísimo más, como siempre, en este Viajero Frecuente número 524. Quédate ahí, poné el agua para los mates, que ya arrancamos.

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Y empezamos como siempre abriendo las páginas de mi diario de ruta. Y muchas veces los viajes nos regalan experiencias que ni siquiera teníamos en el radar. Lugares que te dejan sin palabras, sabores que después quieres volver a probar, charlas que no quieres que terminen y experiencias que ni siquiera sabías que existían. De esas que solo existen porque la geografía y la naturaleza se pusieron de acuerdo para que pasen ahí y en ningún otro lugar. Una de esas experiencias, para mí, fue el carrovelismo. Quizás nunca escuchaste hablar de él. Yo lo conocía porque había hecho una nota, una entrevista y tenía más o menos idea, pero nada más. Resulta que es un vehículo de tres ruedas impulsado únicamente por una vela y por la fuerza del viento. No hay motor, no hay combustible, no hay ruido. Solo el viento haciendo todo el trabajo. Y para que eso ocurra, hacen falta escenarios muy especiales. Superficies inmensas, completamente planas y sin obstáculos. Por eso se practica o en playas enormes, cuando baja la marea, en salinas o en lagos secos. En Argentina tenemos uno de los mejores lugares de Sudamérica para vivir esta experiencia y se llama Pampa el Leoncito, en Barreal, en la provincia de San Juan. Hace un tiempo tuve la oportunidad de estar ahí y de la mano de Vanessa Toro, que sigue los pasos de su papá, estuve viviendo algo que todavía hoy recuerdo, la verdad que así como con el corazón contento. La sensación es difícil de explicar porque vas sentado en un carro, pero casi al ras del piso, tan cerca del suelo que la velocidad parece como multiplicarse. El carro avanza cada vez más rápido, por lo que es increíble sentir que quien realmente te lleva es la naturaleza. Eso es lo maravilloso, porque no hay ningún tipo de ruido, nada, es increíble. No hay motor empujándote, es solamente el viento. Ese mismo viento que te pega en la cara y que infla la vela y de golpe se convierte en el protagonista, ¿no? Y como vas de acompañante, no tenés que pensar en nada. Solo mirar al alrededor y disfrutar de esa inmensidad blanca, lisa, perfecta, en el medio de la cordillera de los Andes. Un paisaje tan extraño y tan hermoso que parece de otro planeta. Pero la historia, por suerte, no terminó ahí. Porque después, tiempo después, en Aymogasta, en la provincia de La Rioja, el carro a vela y el viento volvieron a cruzarse en mi camino. Y la verdad que lo repetiría una y mil veces porque es una experiencia maravillosa. Eso sí, si alguna vez deciden vivir esta experiencia, anoten este dato porque es muy, pero muy importante. Siempre chequen los horarios. Acá no es cuando uno quiere salir o cuando me queda bien por el itinerario, nada de eso, sino cuando el viento decide aparecer. Y lo curioso es que suele ser bastante puntual en estas zonas. Entonces, todas las tardes sopla a la misma hora. Entonces, si te dicen, es hasta las 6 de la tarde, no vayas 6 menos cuarto, porque a las 6 se termina el viento. O si es a partir de las 6 de la tarde, también, no vayas a las 4 porque no va a haber viento. Así que, por una vez, el que arma la agenda no sos vos, sino la naturaleza. Y eso es hermoso también, déjate llevar. Si andás por Barreal, por Aymogasta o incluso por lugares como Radatili o la playa El Cóndor, ahí cerca de Viedman, también son lugares donde se practica este deporte y si tienen la oportunidad, anímense a vivirlo. Porque a veces los viajes no solo nos llevan a conocer un lugar nuevo, también nos hacen descubrir sensaciones que ni sabíamos que existían. Y ahora contame, ¿alguna vez hiciste carrovelismo?

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Hoy les traigo una noticia que nos va a tocar la fibra de la nostalgia a más de uno. ¿Se acuerdan esa campera de egresados que quizás guardan con cariño en el placar? Bueno, agárrense fuerte porque esa campera está pidiendo volver a la ruta. Resulta que hay una tendencia que está explotando en la Argentina y que está transformando el clásico viaje de egresados en una experiencia exclusiva para adultos y casi diría adultos mayores también. Sí, sí, escucharon bien. Olvídense de coordinar adolescentes gritando. Ahora los que están llenando los micros y los aviones son grupos de ex compañeros de secundaria de 40, 50 y hasta 60 años que decidieron que ya era hora de hacer el reencuentro de egresados, pero con todas las letras y sobre todo con todos los gustos. ¿Cómo empezó esta locura? Todo surgió como muchas cosas hoy en día con un video que se hizo viral en TikTok. Imaginen la escena, un vuelo de aerolíneas repleto de la promo 1985. Uy, qué casualidad es la mía. No eran chicos, eran hombres y mujeres grandes con el espíritu intacto, cantando las mismas canciones de cancha de su adolescencia arriba del avión. Ese video activó un chip nostálgico colectivo y a partir de ahí las agencias de viaje no paran de recibir llamados. Y acá viene lo mejor de la noticia para vos, que estás del otro lado y ya estás pensando en llamar a tu grupo de WhatsApp de la secundaria. Las agencias no solo te venden el pasaje, sino que armaron paquetes especiales bajo la estética old school o vintage premium. No es el mismo viaje que hicimos allá a los 17. Ahora la propuesta es resignificar esa experiencia con todo lo que somos hoy. Las agencias organizan recorridos por los boliches clásicos, noches temáticas, con lentos incluidos, y excursiones aventureras, pero con un nivel de hotelería superior, y lo más importante, con asistencia médica 24 horas y coordinadores especializados a nuestro ritmo. Es revivir el espíritu del viaje de egresados, pero con la precisión emocional y los lujos que nos merecemos ahora. ¿Y a dónde van estos regresados? Bueno, el clásico por excelencia sigue siendo Bariloche, pero buscando más info encontré que esta tendencia también se está federalizando un poco y están sumando destinos como, por ejemplo, las sierras de Córdoba, Villa Carlos Paz, Tanti, y para encuentros un poco más tranquilos. Otros van a buscar la magia de la Ruta 40, paisajes viñateros en San Rafael, en Mendoza,

Y llegamos al país que festeja, porque cada semana en algún rincón de la Argentina hay una plaza que se llena, un escenario que se arma y una comunidad que sale a celebrar lo que es, lo que produce, lo que recuerda. Fiestas grandes, fiestas chicas, de norte a sur, este país, cuando quiere, sabe festejar como pocos. Preparen el mate porque se viene una oleada de fiestas imperdibles para este invierno. Si andan paseando por el norte, agenden los sábados 18 y 25 de julio, porque en Simoca, provincia de Tucumán, se vive la legendaria Fiesta Nacional de la Feria de Simoca, un lugar ideal para disfrutar de la gastronomía criolla, puros espectáculos folclóricos. Vayan porque es imperdible ese lugar. Aparte pueden comprar absolutamente de todos, pero es muy, pero muy lindo. Si de grandes tradiciones hablamos, del 17 al 26 de julio, las miradas se van para San Fernando del Valle de Catamarca en la imponente Fiesta Nacional e Internacional del Poncho, un encuentro cultural y de tejidos artesanales más importante de nuestro país. También vayan porque es una fiesta hermosa, hermosa. Para los amantes de las guitarreadas, tomen nota, sábados 18 y 25 de julio, la cita es en Cosquín, provincia de Córdoba, con el Cosquín de Peñas, que inunda los patios, restaurantes y centros culturales con lo mejor del folclore nacional. El mapa se pone hermoso el 18 de julio en Santiago del Estero, capital, porque miles de personas salen a la calle con la mítica Marcha de los Bombos, un latido santiagueño único con danzas populares que abraza a los turistas. Hermoso también eso. Ese mismo fin de semana, 18 y 19 de julio, nos mudamos para Fraile Pintado en Jujuy para cantar y disfrutar de la Fiesta Nacional del Tomate. Para los que buscan postales distintas, los fines de semana del 18, 19, 25 y 26 de julio, en Capiobí, Misiones, se celebra la Fiesta Provincial del Turismo Rural. Entrando en la recta final del mes, el jueves 23 de julio, en Santiago del Estero, se presentan los Carabajal junto a la Orquesta Sinfónica de la UNCE, una noche de gala folclórica imperdible que da inicio a la gira nacional. Pegadito, 24 y 25 de julio, cambiamos el ritmo y nos vamos para La Falda, en Córdoba, que se viste de gala con las milongas callejeras y el ambiente bohemio del Festival Nacional del Tango. El domingo 26 de julio se corona con pura gastronomía criolla y delicias del mundo. Por un lado tenemos la premiada Fiesta Provincial de la Baña Cauda en Humberto Primo, provincia de Santa Fe, y por el otro lado el imperdible Campeonato Gastronómico en la Fiesta Provincial del Locro en Cortaderas, en San Luis. Ah, es bien cerquita de Carpintería. Ahí cerquita de las cabañas Punto Serrano. Así que hay rincones y sabores para elegir durante todo el mes. Para conocer de manera completa y detallada y repasar esta agenda, los invito a pasar por la web de Viajero Frecuente, www.viajerofrecuente.com.ar.

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2: Podios. Muy buena actuación para los hermanos Felipe y Paulina Notarnícola en un nuevo torneo regional de tenis de mesa disputado en Córdoba. Los jóvenes representantes del club Sacachispas volvieron a subirse al podio con destacadas actuaciones en distintas categorías. Su entrenador, Sergio Martinelli, destacó la evolución de ambos y el gran crecimiento que vienen mostrando competencia tras competencia. Aplicaciones. El trabajo a través de plataformas digitales creció casi un 900% en Argentina desde la pandemia. Hoy se estima que más de 1 millón de personas trabajan como repartidores o choferes de aplicaciones. Sin embargo, sindicatos advierten sobre largas jornadas, ingresos ajustados y reclaman mejores condiciones laborales y mayor protección para quienes desarrollan esta actividad. Desafío. Semana especial para el deporte argentino. Este miércoles, la selección enfrentará a Inglaterra por un lugar en la final del Mundial 2026. Y el sábado será el turno de los Pumas, que recibirán al mismo rival en Santiago del Estero por el Nations Championship. Dos deportes, un mismo adversario y toda la ilusión argentina puesta en una semana histórica. Hasta aquí el flash de noticias en la tarde de la radio. Seguimos con más buena música.
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Seguimos viajando en este segundo bloque de Viajero Frecuente. Si recién llegás, bienvenido. Te recuerdo que nos podés seguir en las redes sociales como Viajero Frecuente Radio. Ahí vamos subiendo todo el contenido que vamos haciendo para el programa y también hay unos detrás de escenas también de los viajes. Acordate también que estamos todavía con nuestro canal de WhatsApp ahí dando vueltas y las redes son nuestro punto de encuentro directo para que nos dejes tus saluditos y nos cuentes desde dónde nos estás escuchando. Así que los leo a todos en el feed. Se encuentran como Viajero Frecuente Radio. Ahora sí, nos metemos en la sección lugares que valen el viaje. Y hoy nos vamos a la provincia de Córdoba, más precisamente a Río Cuarto, para conocer la historia de esas que tienen así como peso de tradición y mucho aroma a hogar. Vamos a viajar en el tiempo a través de la historia de una empresa familiar que tiene nada más y nada menos 120 años. Es la historia de un matrimonio de inmigrantes que llegaron, se instalaron una pequeña panadería y hoy se convirtieron en una de las fábricas de tapitas de alfajores más antiguas y respetadas de todo el país. Así que vamos a descubrir cómo lo elaboran esas tapitas, el secreto de su vigencia y todas las posibilidades que nos da un producto tan noble con el cual podemos imprimirles los sabores auténticos de cada una de nuestras regiones. Así que vamos a hablar con Alejandro y Joaquín de Productos Terzo. Recordá que la nota completa está disponible en nuestro canal de YouTube y también en Spotify. Nos encontrás como Viajero Frecuente Radio.

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0: si hay algo que es muy común o está muy ligado al viaje, es el alfajor, porque siempre decimos, bueno, trae alfajores. Y bueno, para elaborar esos alfajores hacen falta las tapitas, que es todo un arte hacer las tapitas, pero por suerte hay una empresa que hace un montón de años que tiene todo el know-how, sabe perfectamente hacerlo, entonces nos facilita y uno puede empezar a jugar y a divertirse con los sabores y con los rellenos, ¿no? Y empezar a inventar también un poco eso que es tan divertido. Hace poco se incorporaron a la familia de Viajero Frecuente Productos Terzo, una empresa de Río Cuarto, y me encanta porque tiene un montón de historia. Y yo dije, chicos, todos nuestros oyentes tienen que conocer también su historia. Por eso los tengo del otro lado de la pantalla a Alejandro Terzo y Joaquín Amor, quinta generación de Productos Terzo, así que miren si hay historia. Hola chicos, gracias por su tiempo y bienvenido a Viajero Frecuente.
2: Hola Gaby, muchas gracias por la invitación.
0: Bueno, a ver, quinta generación, qué locura, ¿no? Qué impresionante, una historia increíble, que estuve más o menos un poco leyendo y digo, bueno, se vinieron de Italia y se instalaron en Río Cuarto, pero ¿en qué año y desde dónde vinieron? Buena pregunta. Me dijeron, hay algunos huecos ahí en la parte de la historia que nadie sabe. Me parece que ya me metí en uno.
2: Nadie sabe por una cuestión de que no se usaba tanto, digamos, tampoco esto de tener tan presente la historia familiar.
0: Claro.
2: ¿No? Ahora creo que hay un poco de reconstrucción genealógica en todas las familias, pero en otra época me parece que no se usaba tanto. De todas maneras, claro, estamos hablando de nuestros tatarabuelos.
0: Claro.
2: Don Concheto y Antonina, que vinieron del sur de Italia, de Sicilia. Y, bueno, han llegado a Río Cuarto, creemos, por una cuestión logística, digamos, de que acá había un ferrocarril. Hay un ferrocarril. De hecho, la fábrica está muy próxima al ferrocarril. Estamos a una cuadra.
0: Claro.
2: Entonces, bueno, creemos que han elegido o han llegado acá de suerte. Una cuestión logística incluso.
0: Claro. ¿Ellos ya tenían el oficio de ser panaderos? Porque empezaron con una panadería.
3: Sí. Sí, entendemos por lo que hemos podido ir reconstruyendo que sí, allá mismo, en Sicilia, en un pueblito que está... El pueblo más al sur de Sicilia, por lo tanto de Italia, se llama Paquino. Ellos vivían ahí. Es un pueblito costero. Y entendemos, por lo que hemos podido ir recolectando información, que sí, que allá también se dedicaban justamente a este oficio.
0: Claro, así que bueno, se vinieron con como casi todos los inmigrantes, ¿no? Con su oficio al hombro. También leí que se instalaron por ahí cerca porque en Río Cuarto y en esa zona, por el acceso a la leña también, ¿no? Que lo tenían cerca.
2: Claro, bueno, saben más que nosotros, ¿eh? Pero sí, puede ser, digamos. De
0: bueno, no sé, si no lo sé, no invento, pero bueno, queda lindo. Ustedes digan que sí.
2: Las ciudades, digamos, en Argentina, al menos acá en el centro del país, tienen esa estructura más europea, por así decirlo, porque claramente generaban, bueno, como la típica ciudad, ¿no? Plaza, catedral, claro. Banco enfrente. Y acá hay una cuestión ferroviaria, aparecía el bulevar y está el río cerca. El río claro. Está del bulevar, que debe haber sido lo primero que existió en la ciudad, está a 5 cuadras.
0: Claro.
2: Incluso lo movieron el río, así que capaz estaba más cerca. Que
0: claro. Hablando de eso, qué lindo está Río Cuarto y qué lindo se va a poner cuando terminen esa obra de toda la circunvalación, ¿no?
2: Somos una ciudad de paso para todo Argentina.
0: Sí, tal cual. Pero bueno, cruzar Río Cuarto siempre era un lío. Así que bueno, bienvenido sea todo eso. Bueno, y pero bueno, siguieron con esta panadería hasta que hubo un hijo que dijo, che, hubo un incendio primero.
3: Claro, sí, la secuencia, a ver. Parece que si nos saltamos años, nos saltemos 30 años.
0: Claro, ¿no? sí.
3: Hay un paréntesis ahí importante, ¿no? Que entendemos por lo que estuvimos haciendo reconstrucciones hace un par de años, esto que decía Jo, una reconstrucción más genealógica, y entendemos por los registros que tenemos presentes que nuestro tatarabuelo llegó acá a la Argentina en 1895.
0: ¡Ah, un montón!
3: Hace mucho, sí, muchísimo. Y bueno, después fue todo el proceso de asentarse y empezar a construir, articular algo acá, ¿no? En este país, en esta nueva tierra, en esta nueva posibilidad, huyendo de situaciones adversas en Europa, en Italia, y llegan acá. Y comienzan, ¿no? Como una panadería con esto del oficio, en su primer domicilio, que no era precisamente donde está ubicada la fábrica actualmente. Y luego sí se sitúan en este lugar actual, o al menos empiezan a armar lo que es el negocio, porque antes era hacer pan en un horno.
0: Claro, casa, ¿no? Y venderle a los vecinos.
3: Y venderle a los vecinos y salir a
2: el ferrocarril, partir. Seguramente. El ferrocarril como
3: totalmente.
0: Claro.
2: Como venderle, digamos, a la gente que llegaba a Río Cuarto y seguía viaje o se quedaba.
0: Claro.
2: ¿No? Eso es una hipótesis, pero bueno, debe haber sido el comercio de la época también.
3: Exactamente. Y bueno, luego comienza a expandirse, porque claramente si algo tenía, sin haberlo conocido nuevamente, pero si algo tenía o evidencia de historia de nuestro tatarabuelo, nuestros tatarabuelos, era un espíritu muy emprendedor,
0: claro.
3: ¿No? De tener un negocio, de generar, de crear, de crecer, de evolucionar, al punto tal de que la panadería, luego, a la panadería luego se le anexa un molino, ¿no? La panadería se llamaba La Cordobesa y el molino que se anexa después como negocio se llamaba Paquino, justamente como el pueblo.
0: Claro, les tiró ahí la data. Les dejó la data el tatarabuelo, estuvo bien.
2: Uh-huh. Lo descubrimos tarde igual el dato, pero ese molino funcionaba donde nosotros estamos en este momento sentados.
3: Exactamente.
0: Mirá.
3: Exactamente. Exactamente.
0: Wow.
3: Y bueno, como bien decís vos, comienza a operar el molino y bueno, luego al año siguiente, ¿no?
2: Sí.
3: De acuerdo a las noticias que habíamos podido encontrar.
2: Un diario que encontramos.
0: Claro.
2: Que pasó en realidad un ciudadano acá en la ciudad, un historiador, así que nos pasó un recorte de diario del año, no me acuerdo de verdad el año, de verdad te miento, pero eran dos recortes en donde primero presentaban a la harina que vendían, y al año siguiente que se había incendiado, digamos.
0: Wow.
3: Sí, y bueno, tuvo este incendio que lejos de digamos, de tirar abajo el espíritu emprendedor y demás, bueno, evidentemente no, fue como, bueno, sigamos y vamos a dar para adelante. Y ahí es donde aparece justamente, ¿no?, esta figura de este hijo, que en realidad no fue uno, fueron varios hijos que tuvo nuestro tatarabuelo, pero nuestro bisabuelo, Pedro, terzo, sí fue de quien más tenemos noción, registros y un poco más de información al respecto, ¿no? Y cómo se fue diversificando el negocio. De todas formas, sinceramente, la transición a lo que es panadería y galletita no lo tenemos bien en claro.
0: Claro.
3: Quizás entendemos que, por lo que recién nos contaba mi tío abuelo, el abuelo de Joa, allá atrás de la fábrica había un horno y no se sabía cómo se horneaban las galletitas, pero se empezaban a hornear. No se sabía si se llevaban las bandejas, si había máquinas, si no había máquinas, porque estamos hablando...
0: Claro, eso debe haber sido súper artesanal, como las hacemos hoy en casa, digamos.
3: Claro,
0: digamos, con algún moldecito, ir cortando a mano.
3: Exactamente, imagino, en aquel momento, ¿no? Hace 80, 70 años atrás.
0: Claro.
3: Pero claro, la transición no sabemos bien cómo se fue dando, pero sí podemos llegar a interpretar un poco que fue en todo el advenimiento y el crecimiento de lo que era el producto galletita como un producto emergente y en crecimiento,
0: claro,
3: en lo que era la Argentina de aquella época, ¿no?
0: Claro.
3: Acoplarse un poco al,
0: claro,
3: movimiento, siempre con esta visión empresarial, porque yo no era emprendedora solamente, sino que era empresaria.
0: Ya, ahí sí.
3: Que tenían nuestros antepasados.
0: ¿Y ahí empiezan las tapitas de alfajores? ¿O eran galletitas y después se reconvierten en tapitas de alfajores? Porque la verdad que no investigué cómo fue el origen del alfajor. No sé si ya estaba o no estaba el alfajor en la Argentina.
2: Y bueno, el alfajor... ayúdame, pero creo que es algo árabe, ¿no? O sea, originalmente...
0: Claro,
2: que...
0: claro, pero bueno, digamos, Pedro empezaron a hacer galletitas y después,
2: sí,
0: viene la parte de las tapitas del alfajor.
2: Después las galletitas, y no hubo una reconversión de eliminar la galletita y hacer tapas de alfajores, sino que con...
0: Claro, sí, se iban sumando.
2: Exactamente. Estamos hablando ahí de la tapa de alfajor, según... con todo nuestro abuelo, mi abuelo recién, decía que fue la década del 60 más o menos.
0: Claro.
2: Me parece
3: que a nuestro bisabuelo, a Pedro, un amigo, sí, un conocido, no sé, en Córdoba, le da una fórmula casera, ¿no? Como podrías hacerlo vos, yo, cualquier,
0: claro, sí,
3: casa, con miel, con esto, con lo otro, la trae de Córdoba y acá se empieza a replicar y hacer a... Se incorpora, primero y principal, la fórmula. Por lo tanto, se desarrolla el producto y luego se incorpora ese producto a lo que es la cartera,
0: claro, claro,
3: de aquel momento, que ahí venía siendo solamente galletita, se incorpora y ahí empieza a coexistir, por un lado, galleta, por otro lado, tapas de alfajor.
0: Claro.
3: ¿No? Y alfajores. Y alfajores de después.
2: Y alfajores también se hicieron, digamos.
0: Ah, mirá.
2: También vendíamos alfajores.
3: Pero sí, estamos hablando de que la incorporación, ¿no?, de la tapa de alfajor a productos tersos, que depende también de las fluctuaciones del mercado, y porque en realidad, a ver, no sabemos decir la ciencia cierta, ¿no? Pero como productores de tapas de alfajores, habremos sido uno de los pioneros.
0: Claro.
3: Nuestro bisabuelo en aquel momento.
0: Yo los busqué en la IA, porque siempre me gusta hacer ese juego de buscar en la IA, a ver qué dice la IA de tal cosa, de tal lugar. Uh-huh. Y dice que son los uno de los más antiguos y principales productores de tapitas de alfajores del país.
3: Claro.
0: Así que bueno, eso lo dice la IA completamente descontaminada y no cerquita de ustedes, porque también,
2: claro,
0: eso es importante. Así que bueno, agrándense. bueno, a ver, y después, bueno, viene la parte de la industrialización, me imagino, ¿no? Agregar, empezar a poner máquinas y todo eso, que estaba viendo un video de cómo se hace, ¿no?, el arte, que si bien es con máquinas, todavía tiene mucho, mucho de artesanal, ¿no? No es que una máquina pone los ingredientes, sino que son ustedes también los que están ahí cuidando de esa fórmula.
2: Sí, ni hablar. Es un poco la cultura de la empresa, ¿no? En toda parte que conforma la organización se intenta cuidar esa parte de valor agregado, ya sea a la hora de las compras, de incorporar materia prima de la mejor calidad que se pueda, que esté al acceso, ¿no?, del mercado, y después en lo que es la producción en sí misma, pero también al momento del servicio de venta, ¿no? No de vender como si fuéramos una plataforma, sí, de prestigiosa plataforma, por supuesto, sino como una atención un poco más humanizada y con un servicio de postventa y con conocer a la persona que está del otro lado, cuál es su idea, si es un emprendimiento, si va a una fábrica, si va... Siempre se busca como hacer un valor agregado a cada parte del proceso de productivo de la empresa.
0: Claro.
2: Desde que compramos hasta que vendemos y hasta que conocemos gente y nos viene a contar acá historias de sus abuelos que trabajaban acá.
0: ¡Ay, qué lindo!
2: Y es un poco la cultura organizacional de la empresa, tácitamente, no es algo que esté hablado, pero es un poco que se maneja así.
0: Claro, qué lindo. ¿Y ustedes cómo son, qué tan buenos catadores de alfajores son? ¿Les gusta probar, decir, bueno, a ver, esta marca o este, voy por caminando y a ver, pruebo, y esta tapa, ¿cómo? Viste que uno es como, en su rubro, es como muy específico. ¿Cómo son ustedes como catadores?
2: Y creo que cuando hicimos iniciamos el proyecto del alfajor terminado, digamos, por así decirlo, ahí le empezamos a prestar un poco más de atención. Sí nos pasa, digamos, que consumimos alfajores, lógicamente, bueno, como todo el mundo, pero capaz que un poco más, de toda la vida comemos alfajores nosotros, y medio que ya te está haciendo algo medio normalizado, ¿no? Que viene un cliente, traer un alfajor, ¿qué hace?
0: Claro.
2: Pero bueno, sí, es verdad que el año pasado o el otro, no me acuerdo, tuvimos que hacer como un poco de búsqueda de mercado, a ver qué es lo que había en el mercado, qué es lo que estaba funcionando. Hemos comprado una cantidad, una cantidad de variedades increíbles. Y creo que ya lo que hacemos, o al menos hablo por mí, es mirar la parte de atrás, a ver qué dice. Y ya con eso, me quedo con esa info, ya no como tanto.
0: Claro, porque encima es calórico, ¿viste?
2: Claro,
0: ya un alfajor después te factura en el peso.
2: Claro.
0: Bueno, la verdad, chicos, que me encanta lo que hacen. Los productos son riquísimos, son muy buenos. Y me encanta esto, ¿no? De ser como el primer eslabón en un... que lo enfaticé en toda la nota, ¿no? Porque me parece... Uno que viaja por todo el país ve a esos artesanos o es en esas ferias que la están remando, ¿viste? Y ustedes son ahí ese eslabón principal. Y me encanta que sean parte de la familia también de Viajero, porque es una manera también de colaborar con esa persona que está queriendo, bueno, poner su negocio o pensar también en el turismo de su lugar, y entonces decir, bueno, armemos un alfajor de nuestra ciudad con nuestros sabores, con nuestros no sé, con nuestra identidad, y ustedes son parte de eso, ¿no? Y así que es muy bonito, y bueno, gracias por estar también.
3: No, pero al contrario, gracias por la convocatoria, estamos muy contentos de participar del programa, queremos ver cuáles son los alcances que tenemos también y empezar a abrirnos a diferentes espacios, diferentes lugares, diferentes mercados también, ¿no?
0: Claro.
3: Y ver qué va surgiendo. Pero como te digo, y recalcamos esto que hemos mencionado con Joa, para nosotros el alfajor es sinónimo de aquel que quiere emprender, empezar algo, probar, jugársela, que no
0: claro.
3: Es fácil, no es fácil.
0: No.
3: Pero si podemos acompañar a toda persona que quiera comenzar algo, ya sea para un ingreso extra momentáneo, para empezar un negocio, para lograr un objetivo X, o incluso si trasciende y se transforma en una fábrica, en una marca, o lo que sea, queremos estar ahí, y estamos totalmente disponibles para estar ahí también, ¿no?
0: Qué bueno.
3: Así que recalcamos eso como si tiene una filosofía empresarial, ¿no?
0: Claro, tal cual. Chicos, bueno, les agradezco muchísimo por su tiempo. Sé que están a pleno con otras cuestiones, y bueno, tuvieron un ratito de tiempo para contar su historia y contar un poco de estas tapitas y de los productos Terso que están allí en Río Cuarto.
2: Bueno, muchas gracias, muy amable, y bueno, ojalá que de distintos puntos del país cuenten con nosotros, y nosotros estaremos encantados ahí en recibirlo y conocer también un poco la historia de ellos, a ver podemos acompañarlos.
0: Claro, sí, sí, sí, tal cual, tal cual. Y quién sabe cuántos alfajores hemos probado que son con las tapitas Terzo también, ¿eh? También está, está, ese es el secreto mejor guardado.
2: El productor puede decir la tapa, la hago yo.
0: Claro, y está bien, no importa, no importa. Bueno, muchísimas gracias.
2: Bueno, gracias. Bueno,
3: gracias, Gaby, muchísimas gracias.
0: Por favor, estábamos hablando con Alejandro Terzo y Joaquín Amor, ellos son de Productos Terzo, allí en Río Cuarto, aquí en la República Argentina.
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3: Tercer bloque de este viajero frecuente. Para los que están prendidos a la radio desde el primer minuto, un abrazo gigante y gracias por la compañía de siempre. Para los que se están sumando recién o te estás sumando desde las plataformas o quizás en la ruta, qué bueno que estés allí compartiendo este momento. Les recuerdo nuestras coordenadas digitales. Para estar siempre conectados, nos encuentran en todas las plataformas como Viajero Frecuente Radio y la web www.viajerofrecuente.com.ar. Pasen por nuestro Instagram para dejarnos sus mensajes y comentarios de las publicaciones, porque estamos respondiendo por ahí hasta terminar algunos detalles con el tema del WhatsApp. Ahora nos vamos para una sección que es de mis favoritas. Porque para los que soñamos despiertos, los viajeros que inspiran siempre están ahí. Hoy nos vamos literal al otro lado del mundo. Nos vamos para China. Queremos conocer la historia de un argentino que está haciendo una locura hermosa. Está uniendo la India con Tras la Sierra en la provincia de Córdoba, viajando en bicicleta. La verdad que movido puramente con el corazón, la curiosidad cultural y una fuerza interior impresionante que lo empuja en cada pedaleada, ¿eh? Conocemos a Nico Ramos. En las redes sociales lo van a encontrar y los invito a seguirlo también porque de esta manera apoyan su proyecto Plata y Miedo No Tenemos. Así que los dejo con esta linda charla. Espero que la disfruten tanto como yo. 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
3: bloque viajero de los que me gustan, de los que aprendo un montón. Que conozco estilos de vida y formas de pensar y eso siempre enriquece el alma. Me voy del otro lado del planeta prácticamente porque nuestro invitado de hoy está en China. Tenemos 11 horas de diferencia y agradezco tremendamente su buena voluntad porque siempre tratando de coordinar los horarios que no son fáciles. Él es Nico Ramos. Nació en Buenos Aires, se crió en Tras la Sierra, en provincia de Córdoba, y está haciendo un desafío de desde la India volver a San Javier, provincia de Córdoba, donde está toda su familia. Hoy lo encontramos en parte de ese viaje, ciento y algo de días de viaje, está en China y lo tengo del otro lado de la pantalla. Hola Nico, gracias por tu tiempo y bienvenido a Viajero Frecuente.
5: Hola Gaby, muchas gracias. Un placer estar aquí contigo.
3: Bueno, Nico, sos muy una persona muy vinculada con el arte. Ya escucharte suena artístico, digamos. Se nota que vas por ese lado. Tu tono de voz, tu manera de hablar, tu decir es muy artístico. Recién hablábamos y decíamos, bueno, ¿cómo te presento musicoterapeuta? Me sonaba lindo, me parece que te engloba por cómo te escucho. Todavía no te conozco, pero me parece que cómo te escucho va por ese lado, tenés un libro. Pero, ¿cómo nace primero todo este mundo del arte y cómo surge la idea de viajar?
5: Son dos preguntas muy amplias. El arte nace cuando me parió mi madre, creo, de alguna manera. Sí, yo vengo de familia que de alguna manera ha estado conectada con el arte. Mis dos abuelas, una pianista, otra cantante. Y bueno, yo desde pequeño ya se veía que por ahí iba, ¿no? Me gustaba mucho cantar, me gustaba mucho la música, entonces ya de inicio había como una esencia innata que tenía que ver con la música y con el arte, y bueno, de ahí fui, de a poco la vida me ha ido ayudando a desarrollar lo que de alguna manera traía. Y con respecto al viaje, el viaje nace hace en el agosto pasado. Yo decido hacer una pausa de alguna manera en mi vida, tengo 41 años, y iniciar un viaje en bicicleta, saliendo desde Arunachal, sur de India. Ahí hay un festival de teatro donde se trabaja el arte a través de la meditación, y lo lleva una maestra que es una amiga y ha sido una gran influencia para mí en mi enseñanza como artista, que es Jessica Walker, del Teatro Laboratorio de Barcelona. Y mi idea fue, ¿por qué no empezar este viaje en Arunachala, India, que es un lugar sagrado? Y realmente también me interesaba mucho conocer la cultura y acabar en San Javier, con el fin sencillamente de poder hacer un viaje donde pueda ver un poco de mundo, antes de volver a instalarme y seguir con mi llamado, que es ayudar a la gente a entenderse y a ser a través de la música y a través del arte también.
3: Wow, qué lindo. A ver, vos así de la nada, imagino que nos salió esto, che, me voy a ir en bicicleta desde la India y voy a volver, me voy a ir a la India y voy a volver a la Argentina en bicicleta. Imagino que eso debe haber tenido todo un tiempo. Vos me decías, bueno, necesitaba hacer un corte en mi vida.
5: Sí, tuvo una maduración bastante extraña. Yo soy muy, para que se entienda un poco el contexto, estoy muy conectado con, influenciado de alguna manera por la cultura taoísta y budista. Y fue muy taoísta la forma que se ha dado. Y me refiero a esto porque todo ha ido sucediendo. De alguna manera, yo sí que he ido encauzando este camino, pero por el otro lado, la vida me ha ido llevando, ¿no? Y sencillamente ha sido un poco ir escuchando qué era lo que la vida me iba proponiendo. Entonces, yo vivía en un piso, en un departamento, y decidí viajar a la India. Ese era lo principal. Entonces la dueña de casa me dijo que, yo le dije, Me gustaría irme a la India, quiero alquilar mi departamento por 2 meses. Y me dice, el piso no lo puedes alquilar. O lo dejas o te quedas. Entonces yo dije, lo
3: Lo
5: dejo, me
3: dejo,
5: voy.
3: wow.
5: Sí. Entonces ahí fue que esa vocecita que de alguna manera tenía, pues esas ganas, ese impulso que tenía de decir, vamos a hacer un viaje de un par de años, vamos a soltar esto un poco, vamos a estacionarlo y vamos a dejar que todo se vaya nutriendo y floreciendo poco a poco. Y entonces esa corazonada que de alguna manera tenía sucedió a través de esta primera acción, digamos, y luego todo se fue dando de una manera muy orgánica, muy fácil para que vaya sucediendo y de hecho sigue sucediendo de la misma manera. Hoy estoy en China y cada persona que va apareciendo es un eslabón más de todo este proyecto porque realmente me ayuda mucho a poder ir concretando de alguna manera las etapas y por dónde voy pasando, etcétera.
3: Wow, esto que vos decís, ¿no? Como cuando uno decreta, las cosas se empiezan a dar y es como que vos decís, no puede ser, que todos esos caminos se empiecen a abrir, impensados quizás en su momento, pero cuando vos decretás algo, cuando decís, bueno, es por este lado, el universo conspira, ¿no? Es mágico.
5: De alguna manera sí. Yo creo profundamente que es una cuestión de aprender a desarrollar de alguna manera una escucha interna que tiene que ver con este diálogo que hay con la existencia, donde uno puede tener una corazonada sobre algo que realmente late, ¿no? Adentro. Y luego está esta otra parte que tiene que ver con el dejar que eso suceda. Dejar que suceda no quiere decir que no vamos a hacer nada para que suceda, sino que sí que vamos a hacer, pero no vamos a forzar. Y muchas veces deseamos algo, queremos algo, ¿no? Como dicen en el budismo, el deseo es la raíz del sufrimiento, también lo decía Facundo Cabral, lo decían muchísimo, lo decía también San Francisco de Asís. Y entonces cuando uno a veces desea algo con mucha fuerza y lo esfuerza, eso no termina sucediendo y termina generando, bueno, estrés y sufrimiento. Pero hay veces que las cosas son y ya de alguna manera están decretadas. Entonces, si uno puede afinar esa escucha y ver que ese camino lo lleva por ahí, es fantástico, ¿no? Y voy a esto porque muchos de mis amigos me decían, wow, pero vas a dejar tu departamento, vas a dejar tus cosas, ¿y qué vas a hacer con tus cosas? ¿Y qué vas a hacer con tus alumnos, ¿no? ¿Y qué vas a hacer con...? Y ahí entra todo el temor de la pérdida, ¿no? Del soltar, del de repente aferrarme a este lugar que me da seguridad. Y entonces, sí. Entender de base que lo seguro es lo que el corazón desea. Y mi abuela me decía, si no haces lo que amas, fracasarás. Si de alguna manera estamos deprestados en esta vida. Y para ser sincero, el conocimiento que uno tiene nunca se va a ir. Lo que uno pueda dar al mundo nunca va a dejar de existir en mí, ni nunca va a dejar de existir en ninguna persona. Entonces, nada estamos perdiendo, sencillamente estamos recalculando o reconociéndonos o buscando otros espacios para volver de alguna manera renovados, frescos. Entonces, bueno, este viaje vino, digamos, por ese cauce. Y es bonito porque uno aprende a desapegarse también de las cosas y aprende a disfrutar más de los momentos más sencillos que terminan siendo los más ricos, los que se quedan.
3: Es hermoso lo que estás diciendo y quiero profundizar un poquitito porque ese aprendizaje de decir, porque bueno, esto que vos decís, tus amigos te decían, pero ¿qué vas a hacer? ¿Qué vas a hacer? Y es verdad, se siembra ese temor, ese miedo al soltar, que es tan difícil. ¿Cómo lo fuiste? ¿Ya estaba en vos o lo tuviste que trabajar?
5: Yo creo que también la vida me fue llevando a entender esto. Yo he tenido muchos maestros y sigo teniéndolos, maestros que son maestros y maestros que son maestros innatos, ¿no? Que la vida te los pone. Maestro también es la vida misma, que a través de las situaciones enseña. Entonces, a veces uno piensa que una situación nos puede causar una pérdida o un sufrimiento, y en realidad esa situación que de repente nos genera incomodidad o malestar, en sí es una enseñanza, ¿no? Cuando uno aprende a escuchar eso. Yo creo que aprendí a soltar desde chico. Sí, somos muchos hermanos en mi familia. Y por causas de la vida, hemos ido viviendo, bueno, con diferentes familiares, con abuelos, otros con un tío, otro con mi padre, otro con mi madre. Entonces, de alguna manera creo que la vida me ayudó a entender esto de desapegarse. Desapegarse tampoco significa dejar de amar, tampoco significa dejar de hacer, sino que significa justamente darle el significado real a las cosas, ¿no? ¿Qué es lo que realmente tiene un

0: pasado. Entonces, a mí me hacía mucha gracia porque es cierto, nada de lo que está ahí físicamente se va a mover. Tú eres quien decide, ¿no? Cuando vas a volver a eso. Entonces, yo puedo volver y decidir cuando quiera a un lugar y instalarme y volver a mi vida de profe y tener mis sesiones y tener mis alumnos, que de alguna manera los sigo teniendo de forma online. Entonces, sencillamente para mí es eso, ¿no? La experiencia como una herramienta también, ¿no? De crecimiento, no solamente para uno, sino para desarrollar algo que también pueda entusiasmar a otros, que pueda ayudar a otros. Y es lo que me he dado cuenta también volviendo a este viaje, que no solamente es un viaje donde el corazón desea ver mundo y recorrer antes de encontrarse con la familia, sino que a la vez es una herramienta muy poderosa que ayuda a mucha gente también, ¿no? A animarse a hacer cosas, a este juego que yo hago al final, ¿no? De hasta aquí el pasito del día de hoy. Y muchas veces dar ese pasito cortito, tener ese pequeño gesto con eso que amamos, con eso que queremos en la vida, nos acerca de una manera muy, muy grande a eso que deseamos. Entonces, para mí esto también de este viaje es una gran motivación para que la gente también se anime, tome fuerza y pueda también de alguna manera cumplir con eso que desean.
1: Wow, qué lindo. Y qué lindo que lo transmitís, qué lindo que lo expresás. Y la verdad que es así, ¿no? Es tal cual vos lo vas diciendo. Bueno, le recordamos a la gente que te pueden encontrar como Plata y Miedo No Tenemos. Ese es tu proyecto. Ahí pueden ver
0: Sí.
1: todos tus videos. Y vamos un poquito para el lado de los viajes, ¿no? O este viaje en particular. Bueno, vos dijiste, bueno, tomé la decisión de ir a la India, alguien te empujó, digamos, a que ese viaje termine de hacerse, porque bueno, tenías que dejar el departamento, pero ¿cómo fue la decisión de irte en bicicleta? ¿Vos ya hacías bicicleta, entrenabas?
0: No.
1: Fue una cosa que dije, bueno, en algo tengo que, en algo lo quiero hacer, a dedo no me cierra, o no sé. Contame un poco cómo fue la decisión de la logística de este viaje.
0: Bueno, re realmente fue un poco una volada. Este viaje empezó con Oscar y Ceci, y Oscar, que en los videos se conoce como Bhaskara, porque en India le preguntaban, ¿cómo te llamas? Y decía, Oscar. Ah, Bhaskara, Bhaskara, le decían. Entonces, bueno, le quedó Bhaskara jugando. Con él empezamos a soñar un poco, en el aire, ¿no? Un poco, ay, si vamos en bicicleta, ¿y qué necesitamos? Y bueno, yo me entusiasmé y realmente también soy una persona muy entusiasmada y cuando algo se me ocurre, bueno, mucha acción. Es algo tal vez innato, pero la verdad que sí, decidí en bicicleta, empecé a averiguar, empecé a ver bicicletas. La verdad que nunca me entrené, nunca hicimos nada. Con Oscar hicimos, antes de salir del viaje, tres rutas. Ninguna fue con peso. No teníamos ni idea de lo que era bike packing, solamente yo quería que todo fuera impermeable porque que está en el sudeste asiático y que aquí está el monzón y que llueve mucho y bueno, fue lo único más, digamos, logístico que pensé con respecto al forja, esto, pero sí, no soy ciclista, no tengo entrenamiento de ciclista y no hay, sí, sencillamente fue todo muy así motivacional, ¿no? De alguna manera, yo fui averiguando y sobre la marcha fui haciendo. Y sobre el camino fui aprendiendo. De hecho, hace una semana atrás, menos 3 días, me acabo de comprar calzas de ciclista porque yo no sabía, se me estaba paspando la cola.
1: Okay,
0: Y claro, yo,
1: 100 días
0: claro,
1: después.
0: cada día pedalear. Entonces, claro, no, estamos hablando de 7 meses después. O sea, hace 3 días descubro esto, me compré una calza de ciclista.

0: que viene acolchada y bueno, me ha cambiado la vida. Entonces, para que sepas que no. Y ahora sí que siento las piernas más fuertes y bueno, es linda la energía, sentir la energía activa en el cuerpo. Entonces, sí, realmente para este tipo de viajes, donde uno se expone a. Se expone en su totalidad, ¿no? Porque no solamente uno se expone a la carretera, al tráfico, también te expones a la intemperie, te expones al clima, te expones a la gente. Sí, no solamente requiere una fuerza física, sino que también requiere tener cierta disciplina o enfoque mental, estar realmente decidido. Sí, porque juega mucho, ¿no? Las situaciones, ¿no? Y cada uno lo puede vivir de alguna manera diferente, pero seguramente hay mucha gente que se quejaría, por ejemplo, si tiene que pedalear bajo el agua, bajo la lluvia. Y yo es algo que a mí me encanta. Me encanta salir en bicicleta y que llueva. Me parece lo más bonito,
1: Wow.
0: me parece hermoso el paisaje. Y sin embargo, seguramente habrá gente que, uy, pucha, si salgo ahora va a llover. Y si salgo ahora se me van a mojar las cosas. Mejor no salgo. No, y ahí aparece la procrastinación o el miedo o la queja o hace frío o hace mucho calor. Yo sí que sufro mucho el calor y de repente sí que hubo países como Vietnam, Malasia, Tailandia, que lo he dicho en muchos videos, que el calor es increíble y había días que yo me despertaba a las 3:30 o 4 de la mañana solamente para no encontrarme con el sol fuerte al mediodía.
1: Claro.
0: Pero había noches que sudaba entero, que
1: Wow.
0: sudaba todo mi cuerpo porque había una sensación térmica de 40 y pico de grados.
1: Wow.
0: Entonces, hay que tener ganas para hacer algo así, de repente, porque si no te quedas en la comodidad de la casa, ¿no? Y uno también justamente aprende a valorar todo eso, ¿no? El sofá, yo cuando llego a un sitio y me reciben y tengo una cama o tengo un sofá o de repente una ducha que, por ejemplo, sí, en Vietnam, yo me he estado duchando con botellas de agua o en una estación de servicio, que para mí está bien y es lo que el camino me pone en el camino. Y lo acepto con mucha gratitud de que existe eso, de que eso está, porque podría no estar esa
1: Claro,
0: botella con
1: es
0: agua.
1: verdad.
0: Entonces, también hay mucha fortaleza en la gratitud, ¿no? Porque en la gratitud uno puede reconocer eso que tiene. Entonces, ahí la importancia de ser agradecido. Pero uno empieza, bueno, a valorar realmente esas comodidades que uno tiene en una casa, en la vida normal, que no existen en un viaje de esta magnitud,
1: Es
0: de
1: verdad.
0: alguna manera.
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Último bloque de este viaje a través de las palabras y cómo se pasa el tiempo cuando uno lo pasa bien. Ya estamos en el tramo final, pero todavía nos queda un pequeño camino por recorrer. Les recuerdo por última vez las redes, Viajero Frecuente Radio, Instagram y Facebook, y nuestra página web www.viajerofrecuente.com.ar. Allí van a encontrar la agenda completa del País Festeja, las noticias detalladas, siempre con mucho trabajo que hace María Seo, para que todo esté en orden y esté todo bien. Acuérdense de dejarnos algún saludo o algo que nos quieran contar en las redes sociales, porque todavía estamos sin WhatsApp. Seguimos disfrutando de esta hermosa aventura de Nico Ramos y que recuerden, lo siguen en las redes sociales como Plata y Miedo No Tenemos.

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0: A mí me pasa nada que ver a tu viaje, yo viajo en un motorhome, imagínate, comparado con lo tuyo, en un hotel 5 estrellas, ¿no? Pero porque voy calentita, tengo mi baño con ducha, con agua calentita y todo, pero sin embargo no es la comodidad de casa, ¿no? Y siempre me pasa lo mismo, el último digamos, el día anterior, la última ducha, digamos, en casa, agradezco esa ducha calentita que tengo en casa. Y porque digo, bueno, ahora por quién sabe cuántos días no me voy a duchar así de cómoda como ahora, aún teniendo, ya te digo, muchas comodidades comparadas con las tuyas. Y cuando vuelvo, agradezco, digo, ay, qué lindo mi ducha. Es como donde siento, entre comillas, la incomodidad, que no es incomodidad porque uno lo hace con el placer de, ¿no? Uno pone en la balanza. Entonces, bueno, siempre hay que pagar algo a cambio, ¿no? Bueno, la experiencia del viaje, todo lo que trae un viaje, bueno, no todo es 100% ideal y cómodo, porque este viaje de esta manera, como vos lo transitas, no sería el mismo si te manejaras en hoteles y en aviones o en auto o en buses, porque las experiencias serían totalmente diferentes. Entonces, bueno, todo tiene lo suyo, ¿no? Pero cuando vos decías eso de la ducha, me acordaba de lo mío, que yo siempre también agradezco. Agradezco la ducha, total. No sé por qué.
2: Pero bueno. Sí, yo digo también que acá hay dos caminos muy, muy, muy certeros, ¿no? Uno es, ¿me puedo quejar de mi situación? ¿O puedo decir, qué puedo hacer para que esta situación sea mejor?
0: Claro.
2: ¿Qué puedo poner de mi parte para que esta situación sea mejor? O puedo quejarme, ¿no? Y en la queja lo único que vamos a hacer es perder el tiempo. Entonces sí, yo envidio profundamente que tú tengas un motor. Y que tengas cada noche donde...
0: Sí, es verdad.
2: Ese para mí es un tema, ¿no? Voy y bueno, empieza a bajar el sol, ¿dónde duermo, no? ¿Dónde meto la carpa hoy?
0: Claro.
2: Entonces es como, bueno...
0: Yo admiro...
2: y ahí está el confiar, ¿no? Y un poco, y Dios siempre provee, o el universo, o como quieras llamarle. Sí.
0: Yo siempre admiro muchísimo, muchísimo al viajero en bicicleta. Es el viajero que considero que el que más se la juega y el que pone el cuerpo. Porque el que viaja a dedo, en definitiva, bueno... Sí, tenés quizás tiempo de espera, pero después subís en el auto y vas charlando y vas compartiendo con el que te levanta. El que viaja en bus o en avión, o bueno, el que viaja en moto, en motorhome o en mi caso. Pero el de la bicicleta pone el cuerpo, ¿no? No hay otra. Y cuando me pasa acá en Argentina que vas por una cuesta, qué sé yo, y los ves ahí o que se bajan y van, ¿viste? Y vos decís, Wow, viste, yo realmente los admiro mucho. Y esto que vos decías de la lluvia, que te gusta mucho lo de la lluvia, y te veía en los videos, que les recomiendo a quienes nos están escuchando, entren a Instagram y pongan Plata y Miedo No Tenemos, o pongan Nico Ramos y ahí ya aparece también. Tus videos son muy interesantes porque vas contando el día a día, y esto que vos decís, me gusta la lluvia, y se ve que hay muchos días de lluvia, o como que vas viendo venir la tormenta, decís, bueno, tengo a 5 kilómetros tengo una tormenta, o por ahí se ven las nubes negras, terrible. Y esa, no sé si valentía o esa voluntad quizás de decir, bueno, lo enfrento, es admirable, porque otro quizás diría, bueno, me meto en una estación de servicio o en un bar o donde sea, espero que pase y después sigo, ¿no? Así que chapó, y admiro muchísimo todo eso, porque aparte veía las rutas, yo las miraba, me reía, porque yo me pego un resbalón en la primera pedaleada, digamos, porque también está eso, ¿no? Con tanto peso en la bicicleta, esos caminos así como muy barrosos también, porque, sí. Bueno, se veían de esa manera, así que te admiro muchísimo. Nico, sí.
2: No, sí, que viajar de esta manera te conecta mucho con el local, ¿no? Claro. No es viajar haciendo turismo, donde uno va a ver cosas turísticas y estar en un hotel y ve esto, y no te empapás realmente de la esencia del país, de la identidad del país. Pero cuando uno viaja de estas maneras, como tú, como yo, en bicicleta o en motorhome, que realmente te encontrás profundamente con el local, te encontrás profundamente con la tierra, conocer realmente la cultura, las formas. Viajar en bicicleta también tiene esa textura de viajar lento, entonces es todo es al detalle, ¿no?
0: Claro.
2: Eso tiene bonito también.
0: Es verdad. ¿Cómo sigue tu itinerario y cómo vas a hacer para cruzar la zona de guerra?
2: Vale, por zona de guerra no paso. Yo ahora voy a hacia Urumqi, como contaba, a cruzar a Kazajistán y Uzbekistán. Son dos países por los cuales varios viajeros han cruzado.
0: Ajá.
2: También se entiende a Kazajistán y Uzbekistán como países que son musulmanes, pero son musulmanes de influencia rusa. Hay mucha cultura rusa porque fueron parte de la URSS antiguamente. Entonces sí que está esta confusión de Kazajistán, que puede ser un poco complicado por eso, pero hay más influencia rusa y cultura rusa que cultura, por ejemplo, de Pakistán, o así, que tiene que ver más con la Asia, que tiene que ver con India. Entonces la idea de ahí es cruzar a Azerbaiyán, que es un país muy chiquitito, que está en un lago que ahora no me acuerdo el nombre. De ahí cruzo Armenia, Turquía, Grecia, entro a Europa, y el fin de la primera mitad del viaje acabaría en Barcelona. Barcelona sería la primera mitad, digamos, para cerrar, digamos, Asia y Europa. No voy a ir a recorrer todos los países de Europa, ni mucho menos. El viaje es hacia Argentina. Entonces, de Barcelona tomo un avión a Colombia. Y de Colombia voy a bajar a la Panamericana el paso de creo que es el paso de Jama, que está en Chile.
0: En Chile, sí.
2: Sí, y de ahí voy a cruzar a Jujuy y, bueno, y bajaré por lo más plano que encuentre.
0: La ruta 9.
2: San Javier, Valle de Transversierra.
0: La ruta, sí. 9 es la más.
2: Hasta los 10 del Cerro Champaquí. Hay gente que me pregunta por qué no vas desde Canadá o de así. Canadá me parece un país bonito que podría querer conocer, pero bueno, realmente pasar por Estados Unidos no me interesa, no es un país que ahora mismo me interese conocer. A nivel paisajístico debe ser una locura, debe ser hermoso. Su gente debe ser preciosa, pero está atravesando por un momento político muy delicado, en el cual no me quiero exponer, y como siendo inmigrante y en bicicleta, y bueno, en fin, no es el momento. Tuve la oportunidad de viajar años pasados por México, entonces tampoco México. Y como existe el tapón del Darién,
0: Claro.
2: que está entre Panamá y Colombia, el cual tampoco quiero cruzar,
0: No.
2: entonces dije, de Barcelona me tomo un avión a Colombia
0: Está
2: con
0: bien.
2: la chancleta, que es mi
0: Tu
2: bicicleta,
0: bicicleta.
2: y de ahí bajo hasta Argentina. Y esa es la ruta.
0: Está perfecto.
2: Luego, si abre otra ruta, no lo sé. Tal vez tengo ganas de bajar a la Patagonia. Tenía la idea de bajar en grupo con gente que se quiera unir y hacer un gran viaje a Patagonia con más
0: Qué
2: gente
0: lindo.
2: en bicicleta, pero sí. Por lo menos hasta ahí acaba el viaje. Luego de ahí, ¿qué irá Dios que hay que hacer? No lo
0: Es
2: sé. Si me
0: mucho,
2: quedaré en
0: claro.
2: Argentina, si me iré, si haré otro viaje.
0: Quién sabe lo que todo lo
2: Todo
0: que pasa en el
2: esto.
0: medio, ¿no? También para seguir decidiendo el posviaje, falta un montón todavía.
2: Falta un montón, realmente sí. También esa es un poco la esencia del viaje, es el pasito a pasito. Cuando me preguntan, ah, sos un loco, te vas de Argentina, de India a Argentina en bicicleta. Si uno lo ve así, si uno lo ve desde India a Argentina en bicicleta, claro que es algo grande, claro que
0: Abruma.
2: es algo que dices, wow, pero esto es imposible. Pero yo no lo pienso así. Yo pienso que mañana tengo que ir a un pueblo que está a 50 kilómetros. Y esa es mi realidad.
0: Claro. Del día a
2: Entonces,
0: día.
2: cuando llego a ese... Sí, cuando llego a ese pueblo, digo, listo, misión cumplida. Mañana quiero ir a este
0: Claro.
2: otro pueblo. Y así. Entonces, cuando uno viene para atrás, ve que wow, que hay un montón de camino hecho, ¿no? Entonces, sí, esa es, de alguna manera es la filosofía que mantiene a este viaje, por lo menos desde mi entender y desde mi accionar en movimiento.
0: Claro, hermoso. Nico, ¿cuánto tiempo le calculás, sabiendo, por supuesto, que estos viajes uno calcula un tiempo y después van cambiando, pero más o menos con el promedio que llevas, ¿cuánto tiempo calculás que te puede llevar el
2: La
0: llegar a
2: verdad
0: San
2: que a este
0: Javier?
2: ritmo, yo llevo 7 meses y voy 7 países. Yo creo que voy a estar entre 1 año y medio y 2 años en llegar a San Javier. Sí, más o menos calculo esto. Mi idea es seguir moviéndome de igual manera, moviéndome cada día, quedándome a descansar en algún lugar que me apetezca, que de repente me guste mucho. Y bueno, sí, moviéndome de esta manera orgánicamente. Tal vez haya momentos que me quede más días por la cuestión que sea, o porque me guste el lugar, o por una cuestión logística. Ahora, por ejemplo, estoy aquí en Fosán 3 días, que es lo que me toca para poder gestionar todo este movimiento de salir de el sudeste asiático para entrar en Asia Central. Así que bueno, adaptándonos a
0: Claro,
2: lo que también el viaje
0: el
2: vaya
0: viaje va
2: proponiendo.
0: tal cual.
2: Pero sí, enfocado en llegar a este destino.
0: Claro. Nico, la verdad que yo me quedaría otra hora charlando con vos. Llevamos una hora charlando y la verdad que tengo miles de preguntas todavía. Hermoso tu decir, tu relato,
2: Me encanta.
0: tu manera de pensar también me encanta. Nos has abierto mucho. La cabeza en muchos sentidos y eso se agradece. Desearte lo mejor, obviamente, seguramente vamos a volver a charlar en algún otro continente para ver cómo sigue ese viaje y cómo vas sumando experiencias y todo eso. Pero bueno.
2: Claro que sí, cuando quieras. Yo estoy aquí, sí, disponible, y yo te agradezco a ti también de que te intereses, de que, bueno, de que quieras darle visibilidad a este tipo de locuras también. Sí.
0: No son locuras, no son locuras, para nada.
2: Sí, son locuras
0: Son,
2: lindas.
0: sí, por supuesto. Bueno, la gente te encuentra en las redes sociales como Plata y Miedo No Tenemos. ¿Hay canal de YouTube también?
2: Sí. Plata y miedo no tenemos, que somos todos. Por eso el nombre empezó así, porque viajábamos tres y dije, bueno, aunque viaje solo, va a quedar el nombre porque de alguna manera somos todos, que se contagie. Sí, el mismo ID está en YouTube, en TikTok, en Facebook y en Instagram.
0: Ahí está.
2: Entonces, sí, ahí pueden seguir este viaje.
0: Ahí están, de todas las maneras posibles. Te mando un abrazo enorme, que todo siga perfecto o bien como va, y mejor también, que mejoren. Y bueno, nos vemos cuando nos veamos. Quizás ya transitando Argentina nos crucemos en alguna ruta.
2: Ah, sería hermoso, sí. Bueno, tú vas a ir viendo por dónde voy. Mi idea también cuando llegue a... Porque ahora voy publicando como... Yo estoy en... Lo que voy publicando está 3 días atrasado para darme tiempo también para
0: A
2: editar y todo
0: editar,
2: esto, que es un
0: claro.
2: gran trabajo. Pero cuando llegue a Argentina, tengo la idea de publicar al momento presente, también para darle oportunidad a la gente que se vaya acercando, ir cruzándome con la
0: Claro.
2: gente y eso, que a mí me parece bonito, sí, total, encontrarme con la gente que de repente te sigue.
0: Sí, seguramente nos vamos a encontrar. Te mando un abrazo enorme.
2: Hermoso. Otro para ustedes y bueno, y muchas gracias por este ratito. Sí, muy agradecido.
0: Chau, chau.
2: Nos vemos.
0: Chau,
2: Chao.
0: chau. Wow, qué lindo, ¿eh? Nico Ramos, Nicolás Ramos, lo encuentran en las redes sociales como Plata y Miedo No Tenemos desde China.
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4: Vamos a viajar, si no es ahora, ¿cuándo?

Y así, casi sin darnos cuenta, estamos llegando al final de este viajero frecuente número 524. Hoy nos subimos a un carro a vela para sentir la inmensidad del viento en San Juan. Nos agarramos un ataque de nostalgia colectiva con la maravillosa tendencia de los viajes de egresados para adultos. Repasamos una agenda tremenda para disfrutar de vacaciones de invierno en nuestro país. Saboreamos la tradición de los 120 años de historia de productos Terzo en Córdoba y nos emocionamos con la pedaleada internacional de Nico Ramos. Agradecer de corazón a todas las radios amigas que nos abren sus puertas y nos retransmiten en cada rincón de la Argentina. A cada uno de ustedes que nos eligen en Spotify, que nos ven en YouTube y que nos siguen el viaje día a día a través de las redes y en la web. Ya saben cómo es nuestra filosofía. Si les gustó este programa, compártanlo con otra alma viajera. Si les inspiró una historia, guárdenla en el corazón. Y si les dieron ganas de armar el bolso y salir a viajar, aunque sea ahí cerquita, entonces para nosotros, misión cumplida. Mi nombre es Gaby Jatón. En la edición estuvo Genaro Cabezas. Nos volvemos a encontrar la próxima semana en esta misma radio, en este mismo horario, para seguir hablando y viajando a través de las palabras. Chau, chau. Que tengan una hermosa semana.

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3: Sueño. El futbolista villense Mateo Del Pino sigue dando pasos firmes en su carrera. Tras su paso por Deportivo Quito de Ecuador, hoy defiende la camiseta de Talleres de Remedios de Escalada, líder de la Primera B Metropolitana. Con contrato hasta 2027, aseguró que su gran objetivo es seguir creciendo y llegar a lo más alto del fútbol. Ironía. Después del triunfo de la selección argentina ante Suiza por los cuartos de final del Mundial 2026, el presidente Javier Milei publicó un mensaje con tono irónico dirigido a Cristina Kirchner. La frase hizo referencia a la situación judicial de la exmandataria y generó un fuerte debate en las redes sociales en medio del clima de celebración por la clasificación a semifinales. Consagración. Yannick Sinner volvió a conquistar Wimbledon y alcanzó su quinto título de Grand Slam. El número uno del mundo sigue acortando distancia con Carlos Alcaraz y se afianza como una de las grandes figuras del tenis actual, mientras Novak Djokovic continúa liderando el ranking histórico con 24 títulos grandes. Hasta aquí el flash de noticias en la tarde de la radio. Seguimos con más buena música.
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6: Fundamental, porque si no, no comenzamos. ¿Qué cosa? El mate. Pero por supuesto, sobre todo a esta altura del año, en pleno invierno. Sean ustedes bienvenidos a un nuevo capítulo de One, un tanto especial, en la víspera de un fin de semana XXL, sobre todo para aquellos que pasado mañana, este viernes, pueden disfrutar del feriado como tal. Feriado no laboral, en realidad. Mañana sí, un feriado con todas las letras en el Día de la Independencia. Bueno, y en este 8 de julio, en este miércoles, estamos comenzando un nuevo capítulo de One. Lo hacemos con Fiction Factory. Esto es Feels Like Heaven. Bienvenidos, esto es One y suena así.

Gran canción de los Dead, Are You Gonna Be My Girl. En los primeros minutos tiene olorcito a nuevo el capítulo de miércoles 8 de julio. Llegan los Rolling Stones.

DNCA con Cake by the Ocean. En un rato Bruce Springsteen también, Bob Marley, Beatles y mucho, pero mucho más. Ahora, una inolvidable de los Backstreet Boys, As Long As You Love Me.

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Tómatelo porque es el último tren a Londres. Last Train to London de Electric Light Orchestra. Amigos, amigas, un verdadero placer acompañarnos, hacer one, poner a la música siempre en primer lugar. Ahora con Silsonic y este Live.

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1: Bobby McFerrin con Don't Worry, Be Happy. ¡Qué clásico! Por favor, viaje en el tiempo, repaso por lo mejor de cada década, eso es lo que hacemos. La canción del año 1988 que se va, la de Bobby McFerrin, llega nada más y nada menos que Bob Marley con I Shot the Sheriff.

When It's Love de Van Halen en esta primera parte, en estos primeros 60 minutos que con los Yes están llegando al final. Love Win Find a Way para cerrar nuestra primera hora.

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